Cojones, los amo. Gracias por estar aquí, de verdad. Para mí es bien importante que estén aquí. Cada uno de ustedes significa mucho para mí. Así que vamos para la foto, vengan para acá, métase todo el mundo, todo el corillo, vamos. Zumba.

tenía por ahí como dos meses atrasado el tipo siempre salía a ver esos trastes. Cuando llegaba, pues, la mujer brava con el tipo. Entonces, y ahí vino esa vaina vino de una noche que llegó el tipo y la mujer estaba furiosa, ¿no? Es como que quería algo. Entonces, eso era lo que pasaba, que el negro estaba con ganas de alguna vaina. Entonces, en la...

0: jodía esa rumba, ¿vale? Y de ahí vino la vaina, ¿no? De ahí, o se compuso la vaina, por ejemplo.
1: Un vacilón, un tocado.
0: Un vacilón, esos vacilones son los que a veces. Los que a veces pegan. Porque los que se vuelven, ese.
1: Claro, claro, sí. Como también el pirulino, ¿no? El pirulino de Pedro Ricamoso.

0: que la gran austeridad.
1: Sí, sí, sí, no solamente, internacionalmente tiene una cantidad de direcciones. Sí, gracias a Dios, pues siempre no me ha dejado de dar mi sentamiento.
0: Calixto, ¿te mantienes activo o todavía te ganas la vida tocando
1: tu música? No, yo no salgo ya casi.
0: ¿Y por qué, maestro?
1: Ya me cansé.
0: ¿Es el rancho este que te gusta estar ahí en tu rancho tan delicioso?
1: Ya,
0: que
1: ya me cansé de eso. Ya me cansé. Y yo voy a por lo menos a más cositas, pero no me gusta y ya casi.